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0: Buenas tardes, escuchamos este temazo del compa Karim León, se llama Primera Silla. Oye, y rápidamente decirte que escuchas La Comadre 98.5 puros éxitos, y saludazos a ti que también nos sigues escuchando en México, Estados Unidos, en la app de Ica Radio, ¿sale, vale? 5 de la tarde ya con 19, y tú sabes, comadre y compadre, ¿cómo o en qué año se inventó más o menos el desodorante en rolón, o mejor conocido como el desodorante de bolita, ese que todos conocemos, ¿no? Y que hemos comprado en el súper muchas veces. Según la historia, este desodorante de rolón se inventó en el año de 1940, fíjate, por una inventora estadounidense llamada Helen Barnett. Helen Barnett, ella se inspiró en las plumas, en los bolígrafos, estas plumas que agarramos para escribir. Ya ves que tienen así como una también casi bolita para poder soltar la tinta. Ella dijo, ¿sabes qué? Pues hay que buscar un químico para echarle a una botellita y que lo podamos pasar por las axilas. Y de ahí se le vino esa idea a esta comadre. Y yo soy el compa Charlie. Recuerda, aquí en La Comadre 98.5, puros éxitos, y sonamos en Ica Radio.
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0: hoy nomás los jefes de jefes, los Tigres del Norte. ¡Qué rolón, Prisión de Amor! Y no te pierdas de lunes a viernes de 7 de la tarde a 8 de la noche. Todos los días de lunes a viernes, ¿verdad? En ese horario, a la hora de los Tigres del Norte, para que no te pierdas todas sus rolonas. Y escuchas La Comadre 98.5, puros éxitos. Recuerda, en internet sonamos en vivo en iHeartRadio. Y te acompaña el compa Charlie Coronel. Oye, y el Gabriel, y el compa Gabriel Beltrán, fíjate, ya se reportó.
1: Aquí estoy, compadre, aquí estoy. Buenas tardes, compadre.
0: Buenas tardes, compadre. Dice que tenía mucha trabajación, dice que andaba en la chamba, que por eso no se había reportado mi compa. Qué bueno que esté bien, compadre. Ahí está el saludazo, ¿verdad? 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Y además que nos puedes escuchar en México o en Estados Unidos. ¿Sale, vale? Y yo soy el compa Charlie Coronel. Recuerda, aquí en La Comadre 98.5, puros éxitos y sonando ahí mismo en la app de iHeartRadio.
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Y faltan ya 5 para las 6. Ya de volada se nos fue, comadre y compadre, este tiempo. Pues ya mañana es viernes y como quiera sábado y domingo, ¿no? Oye, los domingos como para estar así acostado o acostada en una hamaca, ¿no? ¡Qué agusticidad! Y comiendo mango, digo yo. Ahí escuchamos a Mar Solís, se llama Saco de Sal. Y escúchale, comadre, 98.5 puros éxitos. También en internet de Rica Radio. Usted, compa Charlie Coronel. Y es que la neta, comadre y compadre, te lo digo, a veces necesitamos muy poquito para ser felices. Así nomás quedó. Oye, y te voy a dejar con la comadre Elsa Soberanes en punto de las 6 de la tarde. Y anda llegando contigo hasta las 10 de la noche. Te acompaña. Y ahorita suena Valentín Elizalde, esto que se llama Ebrio de Amor. También viene algo de La Adictiva, así es que súbele. Ahí nos escuchamos mañana de 2 de la tarde a 6. Y yo soy el compa Charlie Coronel. Recuerda, comadre y compadre, aquí en La Comadre 98.5. Puros éxitos. Y si andas fuera, nos escuchas en Naked Radio. Hasta mañana.

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6:08 aquí en la ciudad de Culiacán, Sinaloa. Yo soy Elsa Soberanes y no te muevas, comadre y compadre, que la hora del chisme está por comenzar. Me escuchas en La Comadre 98.5 Puros Éxitos, sonando también en línea por iHeartRadio. Por acá viene la banda MS con esto que se llama Hermosa Experiencia. ¡Au!

0: Hola, hola, ¿qué tal a todos? ¿Cómo andan? ¡Uy! Yo soy Elsa Soberanes. Y es jueves, comadre y compadre, jueves de tema polémicux. Y vaya que no te voy a fallar, porque la hora del chisme ahora sí ya llegó. Ya está aquí, aquí en la comadre 98.5 puros éxitos. Yo soy Elsa Soberanes y también me escuchas en la web por iHeartRadio. En este jueves polémicux, vamos a platicar acerca de comadre y compadre que me escuchas. ¿Tú qué opinas? Cosas que no te encanta que te regalen en tu cumpleaños, dirían en mi rancho, goyetero y con garrote.
1: No.
0: ¿Qué me dices si me cuentas? Escríbeme a través del WhatsApp de la comadre en cabina 6671-880-985 y cuéntame qué cosas no te encanta que te regalen en tu cumpleaños. Lo agradeces, pero no te encanta. Por ejemplo, yo, la ropa. La verdad, comadre, yo soy requete batallosa con la ropa. Cuando no soy chica, soy L. Cuando no soy L, soy M.
1: No.
0: Soy súper batallosa, ni moño. Así que cuéntame, pues, a través del WhatsApp de la comadre. En este jueves, polémicux. Me escuchas en la comadre 98.5 puros éxitos y en iHeartRadio.
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0: Y andamos de batallosos, ¿cómo no? Porque la chisma de este jueves polémiquiux lo amerita. Yo soy Elsa Soberanes y me escuchas en La Comadre 98.5 Puros Éxitos y en iHeartRadio. Andamos hablando acerca de comer y compadre que me escuchas. ¿Tú qué opinas? Cosas que no te encanta que te regalen en tu cumpleaños. Escríbeme a través del WhatsApp de La Comadre en cabina 6671-880-985. Ya se había tardado por acá el Kiki. ¿Qué anda diciendo el Kiki? A ver qué dice.
1: Muy buenas tardes, pues a mí soy bien batalloso con los perfumes, me gustan mucho, pero si no es de mi agrado el aroma, pues ahí lo dejo, lo regalo.
0: Saludos a mi compadre Kiki, que dice que los perfumes, que mira, es muy batalloso con los perfumes porque le gustan mucho, pues. Él sabe cuál es el buen olor, ¿no? Y somos bien hipócritas, ¿verdad? Nos regalan un perfume y uno lo huele y de que ¡ay, qué bonito! Somos bien, queda bien. Por cierto, tengo un saludazo pendiente por acá, mi comadre Elisa Soto. Ay, no, que me anda chiviando por acá. Me dice, comadre Elsa, dice, eres la única que me encanta. Dice, tu vibra me contagias de algo lindo. Ay, ay, ay, comadre, ya, que me chiveo. Ay, no, que chambeó con huehuencha. Saludos, busco a mi comadre Elisa Soto, mi compadre Kiki, que se unen a la chisma. Yo soy Elsa Soberanes y me sintonizas en Hora del Chisme, La Comadre 98.5 Puros Éxitos y en iHeartRadio.
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0: Los dos carnales con Me Derrito. Lo que estabas disfrutando aquí en La Comadre, 98.5 puros éxitos. Yo soy Elsa Soberanes, retumbando la bocina también por la aplicación gratuita de iHeartRadio. Por acá andamos chisme y chisme acerca de cosas que no te encanta, comadre y compadre, que te regalen en tu cumpleaños. Golleteros y con garrote.
1: No creo.
0: Escríbeme a través del WhatsApp de La Comadre en cabina, 6671-880-985. Como por acá mi comare, Angelina me dice, Elsa, un pedazo de pastel.
1: No,
0: ey, sí conozco gente, en una rebanadita nomás se dan y uno no se llena con una rebanadita hermosa. Regálame el pastel entero, ¿ah? Somos bien golleteros, la neta. Es que nuestro cumpleaños cumplimos una vez al año como para que no nos consientan. Saludos a pues acá mi comare Angelina. Como no, y vamos a cerrar esta hora, ¿te parece? Con una de mis rolitas favoritas de Cristian Nodal. Un cumbión dolido es con lo que cierro esta hora. Y no te muevas, ¿eh? Porque en punto de las 7 comienza la hora de los Tigres del Norte en su casa. La Comadre 98.5 puros éxitos en iHeartRadio. Y como dice Nodal... Toma.

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7 de la noche con 11 minutos. Aquí en la ciudad de Culiacán, Sinaloa, yo soy Elsa Soberanes. Y bienvenidos, comadre y compadre, a la Hora de los Tigres del Norte. En su casa, la comadre, 98.5 puros éxitos y en iHeartRadio. Por acá te dejo con el Rengo del Gallo Giro. Y como dice, pues, suele.

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0: aquí. ¿Qué andan haciendo los Tigres del Norte? Agárrate que te lo cuento. Soy Elsa Soberanes y me escuchas rugiendo aquí en la hora de jefes de jefes en su casa, la comadre 98.5 puros éxitos, retumbando la bocina también por iHeartRadio. Y los Tigres nos suben el siguiente video a sus redes sociales diciendo: te ves más feliz. Y dicen los Tigres: ¿y cómo no? Si ya tengo mis entradas para la nueva gira. Andan con todo, pues, diciendo que la gira sigue de los Tigres del Mundo, el norte más allá de la frontera. Uy, no, y ese fin de semana lo tienen ocupado. Por allá en Virginia, en Estados Unidos, los Tigres lo tienen, mira, uy, no, llenito de entradas, comadre y compadre. Y qué bueno, la verdad, porque en Estados Unidos es uno de los países que más aclama a los Tigres del Norte. Y claro que sí, que le di una voz a toda mi raza que se fue por allá a los Estados Unidos a chambear. Y tú lo sabes, comadre y compadre. Pues sigue la gira de los Tigres del Norte al cienazo, le seguiremos siguiendo la huella. ¡Au! Y no te muevas porque además ya te tengo listo, preparado el video viral de los Tigres del Norte y te lo estaré contando después de que escuches la rola de Ojos Negros Nunca Engañan, aquí en la hora de jefes de jefes en su casa, la comadre 98.5 puros éxitos y en iHeartRadio.
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0: Y llegó el momento que te cuente el video viral de esta noche de los Tigres del Norte. Aquí en su hora, en La Comadre 98.5 Puros Éxitos. Yo soy Elsa Soberanes y también me escuchas en internet por iHeartRadio. Y el video viral de esta noche está muy bueno porque los integrantes de los Tigres del Norte felicitaron a Hernán, no, a Oscar Lara con un video especial. Lo que pasa es que Hernán lo subió yo, Hernán. No, mi compadre Oscar Lara cumplió años el día de ayer, comadre y compadre. 76 años cumplió mi Oscar y obviamente se fue a festejar con la familia, así que los Tigres del Norte le dedicaron un video a Oscar en su ausencia, obviamente para felicitarlo, para desearle salud, prosperidad. ¡Ah! Y que lo apapacharan mucho en casa, dijeron por ahí los Tigres, ¿eh? Si quieres ver este videazo, pues, de los Tigres del Norte felicitando a Oscar, junto con unas palabras muy especiales, pídeme este videazo a través del WhatsApp de La Comadre, 6671-880-985, y dime, Elsa, pásame el video viral de los Tigres del Norte de esta noche. Con mucho gusto, comadre y compadre, te lo paso. Soy Elsa Soberanes y me escuchas en la Hora de Jefes de Jefes en su casa, La Comadre, 98.5 Puros Éxitos y en iHeartRadio.
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3: Ante esta comunidad cristiana que representa la Iglesia de Dios, os pregunto, si alguien tiene un impedimento para que esta unión se realice, que lo diga ahora o que calle para siempre. 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

José Pérez León, lo que estabas disfrutando aquí en La Comadre, 98.5 puros éxitos. Yo soy Elsa Soberanes y también me escuchas en la aplicación gratuita de iHeartRadio, estés donde estés. José Pérez León, comadre y compadre, esta rolita que pertenece al álbum de los Tigres del Norte de Pacto de Sangre y su lanzamiento fue por allá del 2004. Por acá tengo los saluditos pendientes a los fans número uno, a los fans number one de los Tigres del Norte. ¿Qué es a mi compadre por acá? Jesús Armando, que me escucha desde la Toledo, dice, ¡ah! Un saludazo por allá a mi raza de la colonia Antonio Toledo Corro, como no. También saludazo por acá a mi compadre Jesús Adán, que no se raja, mi comadre Isabel Valdés, que nos anda escuchando, y sobre todo por acá saludito pendiente que tenía a la familia consentida Cárdenas Saavedra, que nos andan escuchando. ¡Ah! Por acá vamos a cerrar esta hora, ¿te parece? Con esta rolita, ve nomás, corazón de oro, es con lo que cierro la hora de los Tigres del Norte en este jueves 28 de mayo. Quédate conmigo que te tengo mucho más aquí en La Comadre 98.5 puros éxitos. Yo soy Elsa Soberanes y también me escuchas en iHeartRadio.

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8 de la noche en este jueves, comadre y compadre, jueves 28 de mayo. Yo soy Elsa Soberanes y bienvenidos aquí a las noches porno por 98.5 La Comadre, puros éxitos, sonando también en línea por iHeartRadio.

0: 98.5 puros éxitos. Yo soy Elsa Soberanes y también me escuchas en línea por iHeartRadio. Y por acá te tengo un dato, comadre y compadre, de Grupo Frontera, porque andan con todo, ¿eh? Hace unos cuantos meses, pues casi nada, como un mes, sacan una canción con nada más y nada menos que Alejandro Fernández. Así como lo escuchas, esa canción que se llama Cada Vez Me Gustas Más es un temón, la verdad se rifaron, porque es muy curiosa, ¿no?, la combinación de Grupo Frontera con Alejandro Fernández, pero vaya que sorprendieron y sobre todo, ¡uy!, arrasaron, comadre y compadre. ¿Ya lo escuchaste? Cada Vez Me Gustas Más. Cuéntame qué opinas de esta nueva rolita de Grupo Frontera con Alejandro Fernández a través del micro de iHeartRadio. Dale click y ahí me puedes mandar tu opinión, que es la más importante. Yo soy Elsa Soberana y si me escuchas aquí en Las Noches Porno por 98.5, la comadre, puros éxitos, y en iHeartRadio.
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cosas que no te encantan que te regalen en tu cumpleaños. ¡Au! Dirían en mi rancho, golleteros y con garrote. Es la chisma que te traigo en este jueves, Polemix. Aquí en la comadre, 98.5 puros éxitos. Yo soy Elsa Soberanes y también me escuchas en línea por iHeartRadio. Comunícate conmigo, comadre y compadre. Escríbeme a través del WhatsApp de la comadre en cabina, 6671-880-985. Con mi comadre Ángeles, me dice Elsa, no me gusta que me anden regalando calcetines. Aparte que ni se miran, a mí me gusta escoger unos suavecitos. ¡Ay, mi comadre! Pues, es que mira, la cuestión de los calcetines es que son muy necesarios, pero uno en su cumpleaños como que uno dice, ay, hermoso, así échale ganitas, un pastelito, así como que una juara. Saludos acá a mi comadre Ángeles Robles, yo soy Elsa Soberanes y me escuchas aquí en las noches porno, por 98.5 La Comadre, puros éxitos y en iHeartRadio.

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Y ya casi nos dan las 9 de la noche aquí en la ciudad de Culiacán, Sinaloa. Yo soy Elsa Soberanes y me escuchas en La Comadre 98.5 Puros Éxitos, retumbando la bocina también por iHeartRadio. Por acá estamos hablando acerca de cosas, comadre y compadre, que no te encanta que te regalen en tu cumpleaños. ¡Epa, golleteros y con garrote! Escríbeme a través del WhatsApp de La Comadre en cabina, 6671-880-985. Con mi compadre Sergio me dice Elsa, desodorantes, perfumes, no sé por qué, pero siento que es indirecta. Mi compadre, compadre, tranquilo, compadre, agárrelo para bien, así como que mira, pues voy a andar perfumado, ya me lo andan regalando. Saludos, pues acá mi compadre Sergio Robles, que le ofende, que a él le ofende que le regalen un desodorante. Compadre, también pasa a ver, soy Elsa Soberanes, si me escuchas, aquí en las noches porno por 98.5 La Comadre, puros éxitos y en iHeartRadio.

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9 de la noche. ¡Uy! Aquí en la ciudad de Culiacán, Sinaloa. Yo soy Elsa Soberanes. Y no te muevas, comadre y compadre, ni un segundo, ni un momento, ni un instante, porque ya te tengo el mitote de la comadre. Y te lo estaré contando después de que escuches al Javi con Grupo Frontera, con esto que se llama No Capea, No Capea, No Capea. ¡Uy! Aquí por las noches porno. Por 98.5 La Comadre, puros éxitos sonando también en línea en iHeartRadio.

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0: Y agárrate, creo que te cuento el mitote de la comadre. Te cuento lo más nuevo, lo más reciente e icónico del mundo del regional mexicano aquí en la comadre 98.5 puros éxitos. Yo soy Elsa Soberanes y también me escuchas en la web por iHeartRadio. Y el mitote de la comadre esta noche le toca a Karin León con Grupo Firme, porque después de esto no me van a decir, comadre y compadre, que la música de Karin con Grupo Firme no es internacional, porque lo es. En redes sociales se hacen virales unos chicos del continente de África, así como lo escuchas, interpretando la canción de Karin con Grupo Firme de El Tóxico. La que dice: voy a ser tu ex, el tóxico. El innombrable. Pues imagínate estos chicos del continente de África interpretando esta rola, sintiendo esta rola, pa' que veas, mira, que el español también no conoce fronteras. Si quieres ver este videazo, pídemelo a través del Face. Me encuentras como Elsa Soberanes en la comadre. Mándame tu inbox. Sí, güey, buen Jedi, Elsa, pásame el mitote de la comadre de este jueves y yo con mucho gusto te lo paso. Soy Elsa Soberanes y me escuchas aquí en las noches porno por 98.5 La Comadre, puros éxitos y en iHeartRadio.
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Ni mi comadre fue más lista, se andan proyectando, porque la chisma sigue, claro que sí. Aquí en La Comadre, 98.5 puros éxitos. Yo soy Elsa Soberanes y también me escuchas en línea por iHeartRadio. Por acá te cuento que estamos platicando acerca de cosas que no te encantan, comadre y compadre, que te regalen en tu cumpleaños, ¿eh? Nos ponemos tiquismiquis en este jueves polemiquiux que tú me dices, Elsa, mira, no me encanta que me regalen eso, lo acepto, lo agradezco, pero vemos. Mándame tu WhatsApp a través del WhatsApp de La Comadre en cabina, 6671-880-985. Cómico, ma, Gloria, me dice Elsa, la gente que te dice, te debo el regalo. Sí, hermosa, claro que me lo debes, porque llegaste a mi party con las manos vacías. ¿Ah? Oye, ¿qué piensa de esa gente? O sea, yo te paso que se les olvidó, lo que tú quieras, pero hay gente que casualmente siempre te debe el regalo, hermosa, échale ganas. Yo soy Elsa Soberanes y me escuchas en las noches porno por 98.5 La Comadre, puros éxitos y en iHeartRadio.

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así nomás quedó. ¡Uy! ¿Por qué arrasamos con todo platicando, chismeando, mitoteando, vivoreando, cómo no? En esta noche de jueves 28 de mayo, yo soy Elsa Soberanes y muchas gracias, comadre y compadre, por comunicarte, por enviarme tu audio por iHeartRadio, tu mensaje a través del WhatsApp de la comadre, porque platicamos acerca de cosas que no te encanta que te regalen en tu cumpleaños. Aquí voy todo, ¿eh? Puros golleteros y con garrote como yo. Había comadres que decían Elsa perfumes, nunca le atinan. ¡Ay! Compadres que decían Elsa calcetines, ¡uy no! Muchas gracias por comunicarte porque la chisma estuvo sabrosa, 10 de 10, pero llegó momento de despedirme y despedirme con todo. Yo soy Elsa Soberanes y me escuchaste aquí en las noches porno por 98.5 La Comadre, puros éxitos y en iHeartRadio. Muy buenas noches, hasta mañana, viernes Suki. Nos escuchamos en punto a las 6 de la tarde a 10 de la noche con un nuevo chisme, un nuevo tema. Y por las mañanas escuchas el Morning Show con Luisón Gastelum de 6 de la mañana a 10 de la mañana y tampoco te lo puedes perder. Yo soy Elsa Soberanes y te recuerdo que aquí en La Comadre la música nunca termina. Muy buenas noches, hasta mañana.

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0: 6 de la mañana con 14 minutitos, aquí Merito en la Comadre 98.5 por los éxitos con tu compadrito Luisón Gastelum. Descarga la aplicación de iHeartRadio. Oye, comadre, hoy es quincena.
1: Ya cayó.
0: ¡Comare! 6 de la mañana, 15 minutitos, viernesito de quincena, fin de semana, muchas ofertas en las tiendas.
2: ¿Ya tomaste café?
0: Oye, comare, quédate conmigo porque en esta mañana te tengo muy buenas rolitas, además de que te voy a compartir los videos virales, te tengo... ¿qué más? El reto adivinador, el truco Luisón, no te lo puedes perder, comadre. 6 de la mañana, 16 minutitos, estás en el Morning Show. Muy buenos días.
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1: ¡Comare! ¡Buenos días! Son las 6 de la mañana con 28 minutitos con tu compadrito Luisón Gastelu. Oye, lo que te acabo de poner a cargo de la banda Los Sebastianes, en eso no quedamos. Tengo saludotes. Buenos días, Luisón. 3:15 de la mañana a El Triunfo. Saludos desde Dallas, Texas. Feliz viernes de parte de El Frankie. Buenos días, un saludo para Brianna, para Brianna Sapien, que anda de vaga con su abuela Célida. Dice, muy buenos días, Luisón. Y aquí escuchándote para pasar una agradable mañana. Saludazos. Luisón, mándame un ey, ¿qué pasó? Para empezar el día.
2: Ey, ¿qué pasó?
1: Saludo al amor de mi vida, Indra, dice. Hell, man. Oye, comadre, a continuación, en por si tenías el pendiente, te voy a platicar, comadre, ¿qué es el agotamiento emocional? Don't talk back. Y es que, tal y como dijo el escritor peruano David Fishman, la mente es como el agua. Cuando está tranquila y en paz, puede reflejar la belleza del mundo. Cuando está agitada, puede tener el paraíso enfrente y no reflejarlo. Y es que si lo pensamos bien, una mente agotada suele ser muy peligrosa. No solo en las decisiones racionales que tomamos en el día a día, sino también en las reacciones emocionales que solemos tener. El agotamiento emocional es la extenuación psicológica y física, la cual está relacionada con el estrés que vamos acumulando durante tanto tiempo. Es decir, el cuerpo y la mente sienten un abrumador cansancio gracias a la sobrecarga de conflictos, responsabilidades, presiones y problemas sociales, familiares, de pareja o personales. Nadie está exento de sufrir agotamiento emocional. Por eso, la doctora en psicología y especialista en terapia breve en hipnosis clínica, Estela Durán, nos ayuda a detectar el agotamiento emocional. No obstante, nos dirá cuáles son las principales consecuencias que tiene este padecimiento, así como la importancia que tiene atenderlo a tiempo. ¿Cómo saber si estamos agotados emocionalmente? Pídeme el podcast y te lo comparto con mucho gusto. Buenos días, 6:30.

0: ¡Qué vale, comare! ¡Buenos días! Oye, son las 6 de la mañana con 40 minutitos. Aquí Benito en La Comadre 98.5 para éxitos. Con tu compadrito Luisón Gastelum. De la banda MS, lo que te acabo de poner a cargo de la casita. Oye, tengo un mensajito por acá. Buenos días, Luisón. Mándale una aliviana a la cancha. ¿Por qué le ponen aliviana a la cancha si es aliviana a la concha?
1: ¡Aliviana a la concha!
0: Alex Franco, que va dormido al trabajo con mami.
2: ¿Cómo pite?
0: Oye, comadre. 6 de la mañana, 41 minutitos, aquí merito en el Morning Show. Y a continuación, te voy a platicar del video viral del día.
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0: Oye, pues, un video viral, comadre, que está rodando por el internet. Fíjate que sucedió ya en Estados Unidos, donde un oficial insiste que vio una conductora usar su mano derecha al volante. Hay cuenta que el batillo llega y le dice,
4: párese, señorita.
0: Y cuando para la señorita le dice, oiga, oficial, ¿qué pasó? No, pues fíjese que vi que traía el celular en su mano derecha. Y la señorita le dice, ¿seguro? Sí. ¿Seguro? Sí. Y le dice la señorita, pues está raro, le dice, porque yo no tengo mano. Y es que la mujer es una atleta adaptativa y le mostró de inmediato que no tiene parte de su brazo derecho. El oficial insistió en su error a pesar de la clara evidencia física y le dice, oye, güey, pues es que no tengo mano derecha, ¿cómo me la vas a ver?
4: No, pues es que yo sí se la vi. Yo sí la vi.
0: Definitivamente un video que causa gracia. Pero pues que luego, ya cuando estás en esa situación, pues el estar discutiendo con un oficial, diciendo tú que, pues, ¿cómo vas a ver la mano derecha si no tengo mano derecha? Y el oficial diciendo que sí. A final de cuentas, le pusieron a la chica una multa que equivale a 2,000 pesos mexicanos, pero de que después las autoridades ya se la cancelaron. Y, pues, no quedó en mala experiencia o una experiencia, pues, divertida. Y bueno, oiga, que aquí los, que el, se, las multas, ¿no?, que te van a poner ahora, y eso, ¡ay!, tengo miedo. Soy tu compadrito Luisón, 6:43, buenos días.
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5: Hola, buenas tardes.

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0: vole. ¡Qué vale, comare! 6 de la mañana con 52 minutitos. Estás en la comare 98.5 por los éxitos. Con tu compadrito Luisón Gastelu. Oye, comare, viernes de quincena.
1: Ya cayó.
0: Comare, buenos días, son las 6 de la mañana con 52 minutitos y a continuación te tengo el mano a mano en La Ruquita contra la Morrita.
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0: Ándese, comare, el día de hoy. En La Ruquita contra la Morrita empieza a votar al WhatsApp de la comare 6671-880-985. En La Ruquita tengo a la Puerta Negra de los Tigres del Norte.
3: ¡Petita!
0: Y en La Morrita te tengo la Lotería del Fantasma. ¡Vota en ese momento al WhatsApp de la comare!
3: ¡Llamela!
0: 6671-880-985, dice por acá Kiki, la Ruquita, dice por acá mi comadre, la Ruquita, Lupita Zamora, la Lupita, Israel, dice la Ruquita. ¡Vámonos con la Ruquita de los Tigres del Norte! El tema llevo por nombre de la Puerta Negra, 653, muy buenos días.

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2: ¡Divina,
3: dónde
2: estoy!
3: ¡Qué hola, Comadre! Buenos días, son las 7 de la mañana con un minutito aquí merito en La Comadre 98.5 por los éxitos. Descarga la aplicación de iHeartRadio y chécate todo el contenido que tenemos ahí para ti. Oye, Comadre, en esta mañana, chécate nomás, te tengo el reto adivinador de La Comadre. Además de que te tengo el rapidín recargado para niños. Y es momento de mandarlos a Liviana la Concha.
2: ¡Liviana la Concha!
3: Mándame tu mensaje a través del WhatsApp de La Comadre, 6671-880-985.
4: ¿Qué pasó?
3: Comadre, en esta mañana te tengo rolitos a cargo de Espinosa Paz, Pancho Barraza, Grupo Firme, Julián Álvarez y muchas muy buenas rolas más. Voy a empezar con Junior H y Gael Valenzuela. El tema lleva por nombre Mis Llamadas. Soy tu compadrito Luisón, estás en el Morning Show. Muy buenos días, 7:02.

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1: ¡Comadre! Bienvenidos al reto adivinador del día de hoy. Me gusta meterle ahí drama. Oye, también tengo karatecazos para los players que no se quieren levantar, ¿eh? Mándale un karatecazo a quien no se quiere levantar. Ahí te va, mira. Oye, reto adivinador del día de hoy. Pon mucha atención. A ver, ahí va el reto adivinador para que lo contestes. Van dos soldados en una moto. ¿Por qué no se pueden caer nunca? Reto adivinador, te va de nuevo. ¿Por qué si van dos soldados en una moto no se pueden caer nunca? Esa es la pregunta, respóndela.

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0: comadre, buenos días. Son las 7 de la mañana con 32 minutitos. Estás en la comadre 98.5 por los éxitos, comadrita. Oye, muchas gracias a todos los que me respondieron correctamente la adivinanza del día de hoy. La adivinanza es que no se caen porque van soldados, exactamente.
1: ¡Como un pite!
2: ¡Como un pite!
0: Oye, comadre, muchas gracias por mandarme tu mensajito y a continuación te tengo listo y preparado el rapidín para niños del día de hoy.
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0: Oye, dice que llega un batillo, ¿no? ¿Una ferretería?
4: Buenas tardes.
0: ¿Qué tal, señor? Buenas tardes, dígame, ¿en qué le puedo ayudar?
4: Oiga, pues ando buscando un serrucho.
0: No, señor, no. No tenemos serruchos.
4: Ah. ¿Y cierras?
0: Pues ahorita a las 7. Ya mero, ya cerramos.

0: que agarre el curón. Oye, compadre, lo que te acabo de poner a cargo de Grupo Frontera y Bad Bunny con el tema de Me quedo un por ciento. Me mueve esponja. Dice Luisón, un saludo para el contador más guapo de Fiasa, dice. Que soy yo.
1: Ya tómate café.
0: Y un almohadazo para todo el camión 5 que vienen dormidos. ¡Un almohadazo! Buenos días, Luisón. Saluda a la Ángela, que hoy no tuvo clases, pero se levantó a escucharte y que aliviane la concha. Buenos días, Luisón. Un saludo para Gilberto, Lía, Itzel y Lauro. Dile a Lauro que haga la tarea, loco.
1: Ay, no.
0: Haz la tarea, loco. Repetido porque ayer no lo escucharon. Oye, te tengo los... ¡Aliviar a la concha!
2: Aliviar a la concha. 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
0: Dice por acá, tengo mensajitos, Luiso, mándame una aliviar a la concha para Jorge. Oye, le mando una aliviar a la concha para Max y para Victoria. ¡Saludotes! 7:41, estás en el Morning Show con tu compadrito Luisón. Muy buenos días.
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0: comadre, qué huele, comadre. Oye, son las 7 de la mañana con 54 minutitos. Lo que te acabo de poner a cargo de Bobby Pulido con el tema de Desvelado. Estás en el Morning Show con tu compadrito Luisón Gastelum.
1: ¿Ya tomaste café?
0: Oye, tengo mensajito por acá. Buenos días, Luisón. Saludos. Mándale una liviana a la concha Renata, que hoy no hay clases y de todos modos aquí va para la primaria. Saludos. Hola, Luisón, una liviana la concha para Isaac, que va al colegio, y para Betito, que se quedó en la casa ayudando a la mamá. Buenos días, saludito para Ana y Antonieta, que están siempre en la 98.5. Saludotes, buenos días, saludos para Larín, saludos. Oye, comadre, voy a música con los Tucanes de Tijuana. ¡No!

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2: Ocho de la mañana, 2 minutitos. Estás en La Comadre 98.5 por los éxitos. Viernes 29 de mayo del 2026. Comadre, hoy quincena, ya cayó.
3: Ya cayó.
2: Canta conmigo.
3: Ya cayó.
2: Ándase, comadre, muy buenos días. Oye, en esta mañana te tengo rolitas a cargo de la banda MS, Mar Solís, El Fantasma, Fuerza Régida y muchas muy buenas rolas más. Mándame tu mensaje.
4: Llámela
2: al WhatsApp de la comadre, 6671-880-985. ¡Vaya música con duelo! El tema llevo por nombre para que ya no duela. Estás en el Morning Show. ¡Muy buenos días!
5: Hey, ¿qué pasa?

0: Comadre, ¿qué vale, comadre? Oye, comadre, ya son las 8 de la mañana con 19 minutitos. Lo que te acabo de poner a cargo de Fuerza Régida y Grupo Frontera con el tema de Mejalo. Tengo saludote por acá, Luisón. Ahí viene el regaño.
1: Fue horrible. Luisón, le mandaste muy tarde el saludo a Renata y no te escuchó. Ya había llegado cuando se lo mandaste.
2: Discúlpame, Renata, de verdad, es que... No fue mi culpa. Tenía otros mensajes pendientes que tenía que haber mandado. ¡Una disculpa!
1: ¡Fue horrible!
0: ¡Ay, no! ¡Buenos días, Luisones! Es día de repartir la quincena. Saludos para todos los promotores. ¡Buenos días, Luisón! Saludos y una libera en la coche para Geraldine. Mándale un saludo a Elian Daniel, siempre te escucha. Hoy va modorro porque no hay escuela. Buenos días, una libera de coche para Isauro, que no va a la escuela, pero sí te escucha. Oye, comadre, a continuación, el Noti.

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1: Imagínate que te andan vendiendo por acá piezas de pollo frito transparentes que parecen... que parecen cristal.
2: Cumbia.
1: ¿Comprarías? 8 de la mañana, 22 minutitos. Estás en el Morning Show. Muy buenos días.
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1: ¿Qué onda, comarita? Aquí tu comparito Luisón Gastelum. 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

0: buenos días, comarita. Yo soy tu comparito Luisón Gastelum. Estás en la Comadre 98.5 Puros Éxitos. Y a continuación te tengo lista y preparada la reflexión del día de hoy. Un anciano sabio dijo una vez: no te juntes con quienes normalizan la mentira, la pobreza, la enfermedad y la traición. Porque aunque al principio solo parezca compañía, con el tiempo se convierte en influencia. La mentira, cuando se repite demasiado cerca de ti, empieza a parecer estrategia. La pobreza, cuando se celebra como destino, empieza a apagar tus ambiciones. La enfermedad, cuando se ignora por costumbre, empieza a parecer una forma normal de vivir. Y la traición, cuando se perdona sin límites, termina enseñándole a otros cómo destruirte sin consecuencias. Ten cuidado con los ambientes donde lo torcido se volvió normal, donde nadie se supera, pero todos critican al que intenta, donde nadie cuida su mente, su cuerpo, ni su palabra, pero todos se burlan del que quiere cambiar. No todo el mundo merece acceso a tu vida. No toda compañía es amistad. No toda costumbre merece respeto. Porque de lo que toleras, poco a poco te llenas. De lo que permites, te contaminas. Y de lo que callas por miedo, terminas siendo cómplice. A veces madurar es alejarse sin odio, pero con firmeza. Porque tu paz, tu salud, tu verdad y tu futuro también necesitan protección. Recuerda esto: no puedes construir una vida limpia rodeado de personas que aman vivir en el lodo. Yo soy tu comparito Luisón Gastelum. Estás en la Comadre 98.5 Puros Éxitos. Si deseas que comparta esta reflexión contigo, pídemela a través del WhatsApp de la Comadre 6671-880985. 837. Muy buenos días.
1: ¡Se va la rifa!

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1: ¡Qué huele, comare! Buenos días, ya son las 8:44 viernes 29 de mayo de este 2026. Lo que te acabo de poner a cargo de Grupo Firme y Gerardo Coronel. Con el tema de ¿qué onda perdida? Oye, en el truco Luisón, un truco de vida, comadre, muy importante para que alargues la vida de tu vehículo. En las mañanas, ojo, y ojo también los hombres, ¿no? Porque me ha tocado ver hombres que cometen este error y ojo, no es que se te vaya a dañar inmediatamente el carro, pero si tomas en cuenta esto que te voy a decir, ayudas a que el motor de tu vehículo tenga más vida. Y chécate, es muy importante que al momento de encender tu carro, después de que estuvo parado un tiempo, sobre todo en las mañanas, que lo dejes prendido, ¿qué te gusta? De un minuto a tres minutitos es más que suficiente. Dejar prendido, arrancar el carro y dejarlo prendido de 1 a 3 minutos va a permitir que el vehículo lubrique lo necesario y que ese lubricante llegue a la temperatura óptima. Hay que entender que los lubricantes, hay distintos tipos de lubricantes que usan distintos carros, y los lubricantes están hechos para trabajar a una temperatura normal. Sobre todo en climas fríos va a ser muy importante, ya que el aceite al estar más espeso, al motor le cuesta más trabajo moverlo. Por eso es que cuando tú enciendes tu motor, si te das cuenta, revoluciona más, porque necesita trabajar más para mover ese aceite. Tú dejando encendido tu vehículo un minutito, créeme, es más que suficiente. Hasta 3 minutos. Incluso hay algunos vehículos que te avisan que el aceite está frío y que te recomiendan, pues, pegarle una calentadita. Esto hará que a la larga tu motor no se dañe tanto como hay personas que de volada se suben al carro, prenden y vámonos y le aceleran. Sobre todo en la mañana, buscar que tu carro tenga una temperatura correcta y claramente entre menos arrancones les estés dando a tu vehículo, más te va a durar. Y estos arrancones también funcionan en la vida diaria. Deja de estarle dando tantos arrancones de estrés a tu vida y créeme que también se van a solucionar muchos problemas. 8:47. Muy buenos días.
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0: ¿Qué pasó, perro? ¿No arrancó?
1: ¿Qué pasó, perro? Oye, ya son las 8 de la mañana. Con 55 minutos, ¿viste? Lo que te acabo de poner a cargo de pesado. Ay, sí, ya lo atraparte, boluda. Comare, a continuación te tengo la ruquita contra la morrita.
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1: Hoy compite la morrita con la Sonora Santanera y Carolina Rose. Se llama Pena Negra. Contra la ruquita, el paciente de Alfredo Oliva. Mándame tu voto en ese momento. Dice Esteban Landero, ponle de la ruquita. Israel, ponte la ruquita. Van dos. Siguen votando. ¿Quién vota? ¿Quién vota por la Santanera? Manda tu mensaje. Javier Mejía, el paciente, dice: ¡órale, tres votos! ¡Te fuiste! Vámonos con la ruquita de la Sonora Santanera. No, de Alfredo. No, con la ruquita de Alfredo Oliva. Se llama El Paciente. Soy tu compadrito Luisón. Estás en el Morning Show. Muy buenos días.

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2: ¿Qué onda, Comadre? Buenos días. Soy tu compadrito Luisón Gastelum. Estás en La Comadre 98.5 por los éxitos. Quédate conmigo porque te tengo muy buenas rolitas a cargo de Eslabón Armado, Grupo Firme, Sergio Vega, Javi, Grupo Frontera. Y muchas muy buenas rolas más. Además, comadita, más adelante te tengo el Bechito Chilo. Empieza a mandar tus Bechitos Chilos para quien tú quieras. O un Bechito de Cachorita.
3: ¡Besos de Cachorita!
2: Además de que te tengo el rapidín recargado para adultos y el mitotón de La Comare. Manda tu Bechito Chilo al WhatsApp de La Comare 6671-880-985.
3: ¡Llamela!
2: ¡Vaya música con la arrolladora Banda Limón! El tema lleva por nombre Morena 9 con 2. Muy buenos días.

0: Oye, compadre, lo que te acabo de poner a cargo de Javi y Grupo Frontera con el tema de No Capea. Oye, manda tu bechito chilo a través del WhatsApp de la comadre.
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0: ¡Ay! ¡Afeo! ¡Cámate, por favor! ¡Comadre! ¡Empieza a mandar tu mensajito!
2: ¡Llamela!
0: Al WhatsApp de la comadre 6671-880-985. Ya tenemos liberados los bechitos.
2: ¡Uy! ¡Yo papi muñaño!
0: Manda tu bechito chilo a través del WhatsApp de la comadre 6671-880-985. ¿Qué pasó?
3: ¿Qué pasó?
0: Saludo para John Cani, le mandamos un bechito. Ahí te va el audio.
3: Hey, ¿qué pasó?
0: Oye, tengo un saludo pendiente por acá. Hace ratito que me lo pidieron. Dice, Luisón, mándame saludo para Sergio Ruiz, para Viridiana Jiménez y Vladi Junior. ¡Saludos!

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0: Comare, buenos días. Estás en la Comare 98.5 por los éxitos con tu compadrito Luisón Gastelum. Oye, lo que te acabo de poner a cargo de Junior H y Gael Valenzuela con el tema de mis llamadas. Tengo mensajito por acá, saludos. Buenos días, Luisón, saludos. Pásame la reflexión. Claro que sí, te la comparto con mucho gusto. Recuerda que si te la perdiste, pídemela a través del WhatsApp de la Comare, 6671-880-985. Claro que sí, dice por acá, Luisón. Don't talk back. Pásame el video que tienes en los estados. Claro que sí, está muy bueno, ¿eh? Me lo compartieron hace ratito. Está muy chido. Tiene que ver con la reflexión también de cómo hacer las cosas con calma y vivir con calma. Oye, comarita, ¿estás listo para el rapidín para adultos del día de hoy? ¡Vámonos!
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0: Oye, dice que estaba el marido, ¿no? Y le dice a su mujer:
2: oye, vieja,
3: ¿qué pasó, Jorge?
2: A ver, ¿quién es este güey que te está mandando fotos en calzones?
3: Ay, pues se llama Jorge, ahí trabaja en la en el trabajo, ahí trabaja en la chamba. Y está vendiendo ropa interior, entonces me manda fotos pa ver lo que vende.
0: ¿Y por qué te las manda?
3: Pues porque no tiene para pagar modelos, entonces él se toma foto para ver cómo quedan y pues me la manda para comprarte unos.
0: Ahora. ¿Y por qué te mandó una sin calzones?
3: Ah, no manches, pues ya los vendió, dice.
0: ¿Cómo que ya lo vendió?

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1: Comadrita, se toco, parito, el besón, aquí merito. Oye, comadre, 9:00 a.m, 41 minutitos, aquí merito en la comadre 98.5 puros éxitos. Lo que te acabo de poner a cargo de Cristian Nodal y la banda MS con el tema de la sinvergüenza. ¡Buenos días, Luisón! Hoy vamos a estar en el zoológico. Para que invites a la gente para que se venga.
2: A ver, mi comadre Taney, la comandante, dímelo.
3: Luis, ¿qué tal? Muy buenos días. Oye, en ese momento nos dirigimos hacia un punto de la ciudad, en el zoológico. Vamos a estar unos momentos. Ya saben que traemos artículos promocionales de la comadre para que vayan y participen y también vayan por su sticker, ¿eh? Volvemos a cabina, escuchas la comadre 98.5, puros éxitos.
2: Ándese, comadre, en el zoológico para que te echen la vueltecita por los regalos de la comadre.
3: Mic, mic.
2: Oye, comadre, ya es quincena.
4: Ya cayó.
2: Soy tu compadrito Luisón. Muy buenos días.
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0: con eso me despido. Cuídate mucho, pásatela increíblemente bien. Muchas gracias por permitirme ser una pequeña parte de tu día en la mañana del día de hoy. Lo que te acabo de poner a cargo del fantasma con el tema de la lotería. Oye, comare, ya viernes 29 de mayo. ¡Ya cayó!
1: ¡Ya cayó!
0: ¡Ya cayó!
1: ¡Ya cayó!
0: ¡Ya cayó!
1: ¡Ya cayó!
0: ¡Ya cayó!
1: ¡Ya cayó!
0: ¡Ya cayó! Oye, comare, yo con eso me despido. Oye, fíjate, acabo de compartir en mi Instagram, búscame, encuéntrame como Luis Gastelum Locutor, así me encuentras en Instagram. Fíjate que el país Brasil, en esta convocatoria, un aficionado hizo un video donde presenta a los jugadores. Lo acabo de compartir a mis historias de Instagram. La neta, les quedó. No, hombre, sí saben lo que hacen los brasileiros. Oye, comadre, a la unidad móvil de la comadre. ¿Dónde anda? ¿Dónde anda? ¿Dónde anda? ¿Dónde anda? Ay, ¿dónde anda?
2: Momento por paseo niños héroes. O el malecón viejo, como lo conocen ustedes, ya se la saben. 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Volvemos a cabina, estás en la comadre 98.5, puros éxitos.
3: ¿Qué pasó, perro? ¿No arrancó?
0: ¿Qué pasó, perro? ¿No arrancó? Yo con eso me despido, Yuridia y Ángel Aguilar, el tema lleva por nombre ¡Qué agonía! ¡Buenos días! ¡Hasta la próxima!

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0: 10 de la mañana con 10 minutos aquí en La Comadre, 98.5 puros éxitos. Soy Adilene Beltrán, la Chiquis, gracias por estar conmigo hoy viernes, arrancando el finecito de semana, viernes de quincena, muchos andan felices por las utilidades. Cuéntame tú cómo andas, comadre, quédate conmigo aquí en La Comadre, 98.5 puros éxitos.
1: ¿Qué se siente?

0: ¡Ele! ¡Comadruki! 10:16 a.m. Gracias por acompañarme, por estar conmigo el día de hoy, por comunicarte. Mándame tu audio desde la app de iHeartRadio, que es totalmente gratis. Descárgalo en tu teléfono celular para que puedas estar en contacto conmigo. Dicen por acá que cuáles son los artículos promocionales que están dando ahorita en la activación. Ah, mira, le vamos a preguntar a la Tania Aguilar para que nos diga al rato. Sí, sí, sí. Desde que de hecho ya nomás le queda poquito tiempo ahí donde anda, ¿eh? Para que se ponga pilas, ¿eh? Ok. Dice Kiki, un saludote para ti. Mira, el otro día andaba funando a la Taney. No, que ahí esté sentada, dice, con un calorón y que viene a salir. Le dije, pero no le llevaron nada. Nada le llevaron. Mira, Kiki, que ahorita les llevó hidratante. Ay, muchas gracias, Kiki. Ay, aquí me mandó foto a la Taney. Mira, bien agradecida está. Heladito. Heladito. Oye, Taney, por aquí andan preguntando también que qué es lo que traes ahí de artículos promocionales para la raza que quiere llegarle. Ahorita les vamos a decir dónde anda. Ahorita nos va a decir la Taney Aguilar dónde está ubicada para que vayan, porque te digo, ya casi se va, ¿eh? Quédate aquí en La Comadre 98.5, puros éxitos. Te recuerdo, comadruki, que el día de hoy, te voy a decir más adelante, voy a platicar chismecito de Pancho Barraza. Protagoniza nada más y nada menos que uno de los momentos más impactantes de la fiesta de Pitic 2026. Ahorita voy a platicar cómo estuvo ese merequetengue, así que te invito a que te quedes, te comuniques, mandes tu audio, por supuesto, al WhatsApp 6671-880-985 y en el Facebook me buscas como Adilene en La Comadre. Yo te dejo con este y regreso de Bolín Pimpón.
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0: la mañana con 39 minutos aquí en La Comadre 98.5 puros éxitos. Soy Adilena Beltrán, chiquis, gracias por acompañarme, por estar conmigo el día de hoy, por comunicarte. Oye, pues te cuento, resulta y resalta que Pancho Barraza protagonizó uno de los momentos más impactantes de las fiestas del PITIC 2026 que se realizan en Hermosillo, Sonora. Fue en el Foro Plaza Alonso Vidal donde Pancho Barraza estuvo como invitado especial durante la presentación de Piso 21, destacando la emoción del público presente, porque pues por lo general es como más música pop, y que estuviera ahí Pancho Barraza, pues la noche tomó un rumbo especial cuando él subió al escenario para interpretar duetos Discúlpeme, tema que ha sido incluido en su reciente álbum de 35 aniversarios volumen 1, y pues este proyecto conformado por 10 temas más. Obviamente pues la gente se volvió loca cuando cantó su canción más emblemática, Música Romántica, uno de los clásicos de Pancho Barraza, que logró pues conectar de inmediato con los miles de asistentes, convirtiéndose en uno de los momentos más destacados y emotivos de la noche. Ahí están todos los videos en las plataformas digitales con este exitazo y esta colaboración Pancho Barraza y Piso 21 en estas fiestas tan especiales de Hermosillo, Sonora. Te dejo yo con esto y regreso de volada aquí en La Comadre 98.5 puros éxitos. Soy Adilena Beltrán, la chiquis, ya sabes, el WhatsApp en cabina 6671-880-985. Yo te dejo con esto y regreso de Bolín Pimpo.
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la comadre, 98.5 puros éxitos. Soy Adilena Beltrán, la Chiquis, gracias por acompañarme, por estar conmigo el día de hoy, por comunicarte. Te invito a que te quedes, que te comuniques al WhatsApp 667-188-0985. Saludos para la Joana, bendecido día también para ti, Joana. Muchas gracias por comunicarte, por mandar tu WhatsApp al 667-188-0985. Te voy a dejar con esto, voy a despedir esta hora musical con algo de Los Tigres del Norte, esto que lleva por nombre Mi Fantasía. Pero regreso de volada, recuerda que la próxima hora tengo para ti la frase Doña Vero, y el día de hoy también tengo boletos para el cine, así que ponte pilas para que te vayas a City Cinemas este fin de semana. Te dejo con esto y regreso de Bolín Pimpón.

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Hoy nada más, 11 de la mañana con 9 minutos. Esto es mi diva de la banda, Jerry Rivera, inolvidable. Soy Adilene Beltrán, la chiquis, ya viernes con Madruki. Quédate conmigo que en un momento más viene la frase de Doña Vero. ¡Vámonos!

0: ¡Ay, nuestra raza, qué bárbaro! 11 de la mañana con 15 minutos, aquí en La Comadre, 98.5, puros éxitos. Soy Adilene Beltrán, la Chiquis, gracias por acompañarme, por estar conmigo el día de hoy, por comunicarte. Mándame tu audio desde la app de iHeartRadio, que es totalmente gratis. Descárgala en tu teléfono celular para que puedas estar en contacto conmigo. Comadre, la frase del día de hoy de viernes dice así, pon atención, ponte pilas. Dice lo siguiente, viernes, terminar la semana no solo significa cumplir pendientes, también significa reconocer todo lo que lograste emocional, mental y físicamente. Agradece lo bueno, aprende de lo difícil y siéntete orgulloso u orgullosa de seguir intentándolo cada día. Nunca, pero nunca minimices tus avances por pequeños que parezcan, comadre. ¡Vámonos! Así que ahí está la frase del día de hoy, la frase Doña Vero. Si la quieres, ya sabes, pídemela por WhatsApp al 6671-880-985. Oye, como por qué escucho yo muy bajito este E de los plebes gritones. Mira, a ver, plebes, ¿qué está pasando? ¿Por qué lo escucho tan bajito? Pero bueno, te voy a dejar con esto y regreso de volada a 11 de la mañana con 16 minutos. Soy Adilene Beltrán, la Chiquis. Ya sabes que estamos acompañándote a través de iHeartRadio. Descarga la app en tu teléfono celular. Es totalmente gratis. Yo te dejo con esto y regreso de Bolín Pimpón. ¡Súbele!
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0: aquí en La Comadre, 98.5 puros éxitos. Soy Adriana Beltrán, la chiqui. Saludos por acá para la Emma Gallardo. Dice, hola, buenos días. Pásame el video que subió el Luisón, lo subió a su cuenta de Instagram, comadre, no me lo dejó. Dice por acá Héctor Manuel, hola chiquis, buenas tardes, aquí escuchándolos como siempre, saluditos. Saluditos para la Yulisa Hidalgo, muchísimas gracias mi chiquis. Ah, me pidió por acá la frase de Doña Vero que se la mandé. La Lisbeth, ah, por cierto, la Lisbeth, un saludote a todas las viejonas que andan chambeándole la cocina en uno de los colegios de aquí de Culiacán, porque no puedo decir el nombre, comadruqui. Pero ahí está, andan dándole duro y macizo a la cocina. Cuéntenme qué van a hacer de papiar ahora, plebada, o qué hicieron, o qué andan haciendo ahí. Platíquenme el chisme, te dejo yo con esto y regreso de volada. Soy Adilene Beltrán, la chiquis. Recuerda que me escuchas a través de iHeartRadio. Descarga la app en tu teléfono celular, es totalmente gratis. Soy Adilene Beltrán, la chiquis. Muy buenos días.
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5 y 3 minutos para que den ya las 12 del mediodía aquí en La Comadre 98.5, puros éxitos. Quiero mandar un saludo por acá para Alba, que se comunicó en el Facebook y me dice: hola comadre, te escuchamos desde Arkansas. Mándale saludos por favor a mi mamá, la María, que anda baile y baile, trape y trape. Dice: siempre te escuchamos por iHeartRadio. Muchísimas gracias, Alba. Saludotes para ti, para todos los que nos escuchan a través de iHeartRadio, que pueden sintonizarnos donde quiera que estén. Además, mandarnos su audio. Está ahí el micrófono color blanco, le dan clic y graban su saludito, le ponen stop, enviar y listo. Yo te dejo con esto, Edel Muñoz. Lejos estamos mejores con lo que despido esta hora musical. Quédate conmigo porque la próxima hora tengo boletos para City Cinemas. Así que acompáñame, ya sabes, el WhatsApp en cabina 6671-880-985. ¡Suele!

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12 con 12 aquí en La Comadre, 98.5, puros éxitos. Soy Edilena Beltrán, la Chiquis. Esto es Banda Clave Nueva de Max Peraza. Con esto que ya por nombre, cuál adiós, quédate conmigo porque al regresar tengo boletos dobles para que te vayas a City Cinemas. Voy y vuelvo.

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0: aquí 12 del mediodía con 37 minutos, aquí en La Comadre, 98.5 puros éxitos. Soy Adilena Beltrán, la chiquis comadruki. Por acá, saludos a mi comadre Mireya. Por acá me pidió la frase el día de hoy, claro que sí, ya está. Hola chiquis, dice, quisiera boletos para el cine, ¿qué ocupo hacer? Mira, muy fácil, plebada, yo les dije, la cosa se va rápido aquí, lo único que tienes que hacer es mandarme WhatsApp al 6671-880-985 con un audio que diga, chiquis, yo quiero ir a City Cinemas con, dime con quién quieres ir a City Cinemas, y estos boletos dobles serán tuyos. Mándame WhatsApp en este momento, el primer WhatsApp que me llegue será ganador o ganadora. Chiquis, yo quiero ir a City Cinemas con, dime con quién quieres ir, a quién quieres llevar, a quién quieres invitar, y estos boletos dobles serán tuyos. Así que mándame el WhatsApp en este momento, el primero que me llegue será ganador o ganadora. Te dejo yo con esto y regreso de volada. Soy Adriana Beltrán, la chiquis, muy buenas tardes.
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1: ¡Éale! ¡Comadruki! Gracias por acompañarme aquí en La Comadre 98.5. ¡Puros éxitos! Soy Adilena Beltrán, la chiquis. Te invito a que te quedes, te comuniques, mandes tu audio desde la app de iHeartRadio, que es totalmente gratis. Y Comadruki, el primer WhatsApp que me llegó para ser ganador o ganadora de los boletos dobles para ir al City Cinemas fue este que vamos a escuchar en este momento, Comadruki. Vamos a escucharlo a ver qué nos dice mi comadre. A ver, adelante, comadre.
2: Hola, chiquis. Yo quiero ir al City Cinemas con mi hija. A ver si es el primero.
1: Áyale, pues fue el primero, viejona, ¿eh? Fue el primero. Aquí te tengo guardada como Carmen León. Mándame tu nombre y número de teléfono para anotarte. Muchísimas felicidades. Quédate conmigo. Yo te dejo con este rolón de hoy viernes. Mira, se antoja abrirlas, ¿va? Que va, las heladas, comadre, mírame. Cuando te acuerdas de mí, regreso de volada aquí en La Comadre 98.5. Puros éxitos. ¡Súbale!

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comadre, ¿qué vamos a hacer con estas rolanonas, comadre? Empezó la fiesta con Eder Muñoz y Cosme Tadeo, la nena aquí en la comadre, 98.5, puros éxitos. ¡Que se siente el viernes! Quédate conmigo, regreso de volada.

0: ¡Ay, no! Es que qué bárbaro, no la dejan trabajar, comadre. 1:00 p.m. con 19 minutos. Aquí en La Comadre 98.5, puros éxitos, Adriana Beltrán, La Chiquis. Gracias por acompañarme, por estar conmigo el día de hoy, por comunicarte. Mándame tu audio desde la app de iHeartRadio, que es totalmente gratis. Descárgala en tu teléfono celular para que puedas estar en contacto conmigo. ¡Saludos! Por acá, buenas tardes, Chiquis. Saludos al máximo de parte de Mínimo. ¡Ay, hola! Saludos también, dice Juan Carlos, pues sí, quieres ir a City Cinemas, pero mira, me mandaste mensaje, ni siquiera el audio, y ya los ganaron los boletos. Hay que estar bien pendientes para futuras promociones. Te dejo yo con esto, y regreso de volada. Soy Adriana Beltrán, La Chiquis. Recuerda el WhatsApp en cabina, 6671-880-985.
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0: 41 minutos aquí en La Comadre 98.5 puros éxitos. Soy Adriana Beltrán, la Chiquis. Gracias por haberme acompañado en este día viernes, finecito de semana. Dice por acá el Alfonso: buenas tardes, chica. ¿Qué razón me das de mi novia María? Dice: ya no escucho que reniegas con ella. No, hombre, plebes. La María, ahí anda dando lata todavía. Ahí anda dando lata. Dice: pero ahora, ¿qué crees? Como que es que la ando retirando casi el habla, porque resulta que se viene a limpiar, pero a la hora con el Luisón. Ya no viene conmigo, plebes. Raro cuando viene, y apenas que yo le ande hablando de que hoy en el paro y así todo, pero viene y limpia a la hora del Luisón. Yo no sé ahora qué bretes carga por ahí, le voy a decir. Fíjate, no había caído en cuenta yo de eso hasta ahorita que acabas de decir que por qué no reniego tanto con ella. Porque me ha estado cambiando la canija. ¡Uy! El lunes la voy a agarrar. La voy a agarrar a la chica. Te dejo con esto, comadre. Y regreso de volada aquí en La Comadre 98.5. Puros éxitos. Soy Adriana Beltrán, la Chiquis. Recuerda el WhatsApp en cabina: 6671-880985. Recuerda que me escuchas a través de iHeartRadio. Descarga la app en tu teléfono celular. Es totalmente gratis para que me escuches donde quiera que estés. Voy y vuelvo.
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Comadruki, ¿qué onda? ¿Cómo estás? 6 minutos para que den ya las 2 de la tarde. ¿Qué crees? Ha llegado el momento de despedirme. Yo me voy a ir, pero te voy a dejar bien acompañado, acompañada con el compa Charles Coronel, que va a estar contigo hasta las 6 de la tarde. Después llega la Elsa Soberanes, que estará contigo hasta las 10 de la noche. Yo te voy a dejar con esto de la banda MS de Sergio Lizárraga, que lleva por nombre Tengo que colgar. Pero quédate aquí en La Comadre 98.5, puros éxitos. Ya te la sabes, soy Adriana Beltrán, la chiquis. Te deseo que tengas un excelente fin de semana. Tú no te me agüites, puro pa'lante, comadre. Pa' atrás ni pa' agarrar, viejito, hombre. ¡Vámonos!

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Buenas tardes, comadre y compadre. Ya son 2:12. Si andas comiendo, buen provecho. Y te saluda el compa Charlie Coronel en este viernes 29 de mayo. Y con esas rolonas, ya parece fin de semana. Y sí, no hay quincena. Los Rieleros del Norte, El Columpio, súbele en este momento. Y ahorita te voy a andar contando dos canciones más. Lo más viral de redes sociales aquí en La Comadre 98.5. Puros éxitos sonando en Radio. Muy buen provecho.

0: perdida. ¿Qué onda perdida? Grupo Firme y el compadre Gerardo Coronel, el Jerry. Buen viernes, comadre y compadre. Ya lo esperabas, ¿verdad? Saludazos a ti que me escuchas en tu casa, en la trabajación, en el carro manejando, o donde sea que andes escuchando la comadre 98.5 puros éxitos. También en internet en iHeartRadio. Ahí descarga gratis la app de iHeartRadio en tu celular o en la tablet. Sale, vale. Oye, y el compa Charlie Coronel te cuenta, comadre y compadre, de lo más viral de redes sociales. Te platico. Ya ves que cuando vamos y nos cortamos el pelo, al final la señora o el señor que nos corta el cabello, pues nos pasa así como que una brochita, ¿no? Así con ¿cómo se llama? Con talco, ¿verdad? No, así para que no nos dé comezón, ¿no? Ah, pues resulta que un compadre que andaba cortándole el pelo a otro dijo: oiga, pues yo no tengo talco. Dice: ¿qué onda? Le pongo la aspiradora. Pues póngamela. Y sacó una aspiradora grandota y empezó a absorber todo el pelerillo que le quedó. Si quieres ver el video, te lo mando en el WhatsApp al 6671-880-985. Nada más escribe la palabra video y te lo comparto. ¿Sale, vale? Y soy el compa Charlie Coronel, aquí en la comadre 98.5, puros éxitos. Y me escuchas en iCam Radio.
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0: Y así nomás quedó mi compadre Julián Álvarez. Y fue así. Suena aquí en La Cobane 98.5 puros éxitos. Viernes 29 de mayo, quincena. ¿Qué anda haciendo, compadre y compadre? Y gracias por escucharnos, ya sabes, aquí en La Cobane 98.5 puros éxitos. También en internet, en iHeartRadio. Y el compa Charlie Coronel te dice, compadre y compadre, que este fin de semana yo sé que tú también quieres sacar los prohibidos.
1: ¡Viva la rifa!
0: Y por eso tenemos toda la música que necesitas para echar la fiestona, que te vas a poner a limpiar, o que a lo mejor dices, compa Charlie, pues yo quiero una música acá para sacar los prohibidos. Lo único que tienes que hacer, comadre y compadre, es bien fácil, nada más baja, descarga gratis la app de iHeartRadio en el celular o en la tablet y listo. Ahí vas a escuchar La Comadre para bailar, así se llama esta estación, donde todo el día puedes escuchar la música sin comerciales y para sacar esos prohibidos. ¿Sale, vale? Mientras la descargas, yo soy el compa Charlie Coronel. Sigo contigo aquí en La Comadre 98.5 puros éxitos, sonando ahí mismo en iHeartRadio 243.
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bailadera de éxitos con la comadre 98.5 puros éxitos. Y gracias por seguir escuchando. Y rápidamente decirte, comadre y compadre, a ti que nos escuchas en internet de iHeartRadio. ¡Sale, vale! Oye, voy a terminar esta hora con los Tigres del Norte. Se llama Cuestión Olvidada. Y rápidamente también el compa Charlie te dice, comadre y compadre, que la pregunta que te hago hoy para que me la respondas de volada en el WhatsApp en 5 o 10 segundos, mándame el audio y dime, ¿qué producto no puede faltar en tu carrito del súper? Comienzo yo, las botellas del suero para este calorón. ¿Qué otro producto no debe de faltar en tu carrito del súper? Mándame audio en el WhatsApp al 6671-880-985 o también lo puedes hacer dentro de la app de iHeartRadio. ¿Sale, vale? Y nos vamos con los Tigres del Norte. Se llama Cuestión Olvidada. Súbele a la comadre 98.5. Puros éxitos en internet en iHeartRadio.

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¡Qué rollo, comadre y compadre! Muy buenas tardes y buen provecho. Nos vamos con el Chapo de Sinaloa. Se llama Le Hace Falta Un Beso. Pues hay que dárselo, me. Oye, soy el compa Charlie Coronel. Recuerda, escuchas La Comadre 98.5, puros éxitos. Y ya sabes, en internet, en iHeartRadio.

0: Paco Aguilar, se llama Así Fue, y escuchas La Comadre 98.5 Puros Éxitos, y gracias por escucharnos también en internet en iHeartRadio, y te acompaña el compa Charlie Coronel, y te ando haciendo esta pregunta, comadre y compadre, para que me la respondas en un WhatsApp o en un audio de volada, que sea cortito, de 5 a 10 segundos de volada, lo grabas al 6671-880-985 o por la app de iHeartRadio, pica la plasta en el micrófono blanco con rojo y dime lo siguiente, comadre y compadre, ¿qué cosa no debe de faltar en tu carrito del súper hoy que es quincena?
1: Compa Charlie, muy buenas tardes.
0: Buenas.
1: Yo pienso que el pan blanco con su jamón para comerse un sandwichito en el día. Saludos.
0: Saludos, compa Kiki. Y sí, ¿no? Por si así se hace tarde, pues ya te llevas el sandwichito y te lo comes en el carro o en la trabajación, ¿verdad? Así es que ahí está. Yo soy el compa Charlie Coronel. Recuerda, aquí en La Comadre 98.5. Puros éxitos y nos escuchas en iHeartRadio.
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0: mi compadre, ya es viernes y no capea, dice Javi y Grupo Frontera. Y yo soy el compa Charlie Coronel, aquí en la Comadre 98.5, puros éxitos. Oye, muchas gracias por escucharnos en tu casa, en la trabajación, en el carro manejando, o a través de internet, en la aplicación de iHeartRadio. Y estamos comentando en esta tarde, comadre y compadre, rápidamente, qué cosa no debe de faltar en el carrito del súper. A ver, cuéntame, tú también me puedes mandar audio en el WhatsApp al 6671-880-985, o lo puedes mandar el audio directo en la app de iHeartRadio o en el micrófono blanco con rojo de la comadre. Y acá andamos hablando de la app de iHeartRadio. Si quieres seguir escuchando, pero puras rolonas del tumbado, por ejemplo, de Oscar Maidón, de Natanael Cano, de Javi, de Peso Pluma y demás artistas, recuerda que tenemos la estación que se llama Tumbado al 100, que la puedes encontrar gratis directamente ahí en la app de iHeartRadio. Nada más bájala, descárgala en el celular o en la tablet y listones, puedes disfrutar el fin de semana o cuando tú quieras. Y yo soy el compa Charlie, aquí en la Comadre 98.5, puros éxitos, y sonamos ahí mismo en internet en iHeartRadio.
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0: Y qué temazo nos acaba de dejar el grupo Firme aquí en la Comare 98.5. Puros éxitos, se llama El Beneficio de la Duda. Hoy no más ese rolón, comare y compadre. Y el próximo viernes, dice Espinosa Paz, a continuación, corazón. Oye, y gracias por escucharnos en internet de iHeartRadio. Y te estaba preguntando qué cosa no debe de faltar en tu carrito del súper.
1: Opa, Charlie, lo que no puede faltar en el carrito del súper, en mi caso, son los cereales, las tostadas y también el jamón para hacerme unas quesadillas. Saludos, compadre.
0: Saludos, compa Jorge, ahí quedó. Y ahorita te cuento qué dicen los artistas en redes sociales y súbele aquí a la Comare 98.5, puros éxitos.
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Las 4 de la tarde con 15. Que no se te haga tarde en este fin de semana, comadre y compadre. Edel Muñoz, chale, súbele. Y escuchas la comadre 98.5 puros éxitos. Y también sonamos en Eja Radio.

0: qué agonía, dice Yuridia y Ángela Aguilar. Viernes 29 de mayo y lo mejor que es quincena, comadre y compadre. Ya pagaron las utilidades. Hay que invertir el dinero en algo, comadre, para multiplicarlo, ¿verdad? Y estás escuchando aquí la comadre 98.5 Puros Éxitos. Y gracias por escucharnos, ya sabes, en internet, en la aplicación de iHeartRadio. Te saluda el compa Charlie Coronel. 4 de la tarde con 20 ya. ¿Y qué andan diciendo los artistas en redes sociales? Fíjate que van del recodo. Comparte y dice: mi gente, que tengan un buen fin de semana, que lo disfruten en familia. ¡Yu! Y ponen en el Face. Y también mi compadre Edel Muñoz, fíjate que está compartiendo un video desde la playa, arriba de una lancha, de un barquito, y muestra una nueva canción que sacará próximamente, un adelanto. Y si quiere checar el Face de el compadre Edel Muñoz, dale, vale. Y recuerda, yo soy el compa Charlie Coronel, aquí en la comadre 98.5 Puros Éxitos, y donde quiera que estés, en México o Estados Unidos, nos escuchas en iHeartRadio.
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0: Karin León, en este momento con Grupo Firme, El Tóxico. Saludazo, comadre y compadre. Gracias por seguir escuchando aquí la Comadre 98.5, puros éxitos. Viernes 29 de mayo, 4:41. Y sonamos en vivo, ya sabes, en la app de iHeartRadio. Y si quieres seguir escuchando todo este fin de semana, puras canciones del ayer. Ejemplo, Cielo Azul, Cielo Nublado de Pesado y más artistas todo el día sin comerciales. Recuerda que tenemos una estación que se llama Siempre Gruperos.
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0: Puedes escuchar a varios artistas todo el día, te digo, sin comerciales. Simplemente es bien fácil, nada más descarga gratis la app de iHeartRadio y listones. Puedes escuchar Siempre Gruperos cuando tú quieras, las 24 horas del día. Así es que yo soy el compa Charlie Coronel. Recuerda, estás escuchando La Comadre 98.5, puros éxitos. Y ahí mismo en iHeartRadio también nos escuchas.
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ahorita vas a escuchar la hora de los Tigres del Norte de 7 de la tarde a 8 de la noche. ¿Y qué tal si eres tú? Se llama este temazo de los Jefes de Jefes. Y faltan 5 minutos para las 5 de la tarde. Y te acompaña el compa Charlie Coronel aquí en la Comadre 98.5, puros éxitos y saludazos. A ti que nos escuchas en la app de iHeartRadio, comadre y compadre. Sale, vale. Y voy a despedir hasta ahora con marca registrada y codiciado. Y sigue siendo tú, mi. Y sigue siendo tú. También viene Banda El Recodo con la mejor de todas. Sale, vale. Y ahorita te ando contando de las cosas que no sabíamos hace 5 minutos. Y súbele aquí a la Comadre 98.5, puros éxitos. Yo soy el compa Charlie Coronel. Y gracias por escucharnos en iHeartRadio 456.

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